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0: Hay una canción que está en lo nuevo de Banda MS y quisiéramos que le pusieran atención, que le escucharan bien. A ver qué le parece. Con todo el cariño se llama Se Podría Decir Que Estoy Bien.
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0: de lo nuevo de Banda MS. Muchas gracias a todos ustedes. Gracias. Muchas gracias, gracias.
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Me contaron del poeta del pueblo, que escribía hermosos cuentos, y ahora resulta que es más grande con el paso del tiempo. Maestro, con su permiso.

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Saben, tuve tantos trabajos. Fui lavaplatos, mesero y cocinero, peón y albañil, ayudante de mecánica, un mil usos cualquiera.

En cuanto llegamos a la dirección, me dijo que lo esperara y corrió a buscarla. 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
1: No, yo nunca dije que te quería. Simplemente dije que me gustabas.
0: Ah, pero no importa. La venganza es dulce, ¿sabes?

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0: estás? Buenos días.
1: Oh, qué demonio.
2: Esperen, ¿eh?
1: No sé, tengo un sonidito ahí. Yo siento un sonido ahí. Creo que ahí está. Bueno, señoras, señores, muy buenos días nuevamente para todos ustedes. Gracias por acompañarnos. Teléfono en cabina 8622364998 es el teléfono para que nos mandes mensaje. Muchísimas gracias. Saludamos cordialmente a toda la gente que nos acompaña. Presentamos a Piero con Llegando Llegaste. Muchísimas gracias. El tema musical para todos ustedes en esta mañana de día 26 de mayo del año en curso. El tema a través de Rocío Dúrcal se llama Volver a Verte. Estás escuchando Tesoro Musical. Muy buenos días. Don Juan, buenos días.

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Bueno, continuamos adelante con ustedes, gentiles amigos, a través de esta su mañana, ¿verdad? Saludos a Adis, gracias también a mi amiga Alma. Licenciada, buenos días, ¿cómo le va? Buenos días también para Mari Esmon. Buenos días, Mari Esmon. Muchas gracias, de verdad, gracias. Adriana Arriaga dice, te ves bien chistoso. Ya sé, como mi abuela me enseñó que cuando me dijeran así, dijera yo, chistoso tu perro. Así me enseñó mi abuela. Cualquier cosa le puedes ir a reclamar a ella. Chistoso tu perro. Alexandra, ¿cómo estás? Buenos días, gracias.

Almix, gracias, gracias, muchas gracias, de Efren, Almix de Efren, ahora ya eres de Efren, o sea, tú cada semana cambias. Don Juan, buenos días. Pues sí, qué buena música, carajo. Ah, pero pues no te enojes. Oiga, fíjese usted que, ¿cuál? ¿Esta música la que estaba de fondo o te refieres a la que estaba ahorita de volver a verte? Esta me pone muy de buenas. Pero bueno, señoras, señores, continuamos adelante con ustedes a través de esta mañana. Estamos ya a 26 de mayo del año en curso. 26 de mayo. O sea, tan rápido se está pasando esto. Yo ya no quiero ni cumplir años. Dice, pagando apuesta, me azotaron. ¿Te azotaron contra qué tú? Me azotaron. Cambio de nombre por el mendigo Cruz Azul que ganó. ¿Pero por qué mendigo? Pues más bien al contrario, o sea, fue bien. Yo no sé por qué de verdad están ahí con sus, todavía con sus, con sus partidos. La verdad, es que de verdad, yo no sé. Por ejemplo, veía yo que estaba un jugador del Cruz Azul, cosa que no me importa, la neta, pero estaba festejando, pues como buen aficionado, ¿no? O sea, y diciendo, no, que podían y no sé qué, porque anteriormente, pues, los jugadores, digo, los aficionados de Pumas, pues, estaban con que no van a poder y no sé qué tanto y demás. Y entonces, cuando ganó Cruz Azul y este cuate dijo, no, que sí, no, que no podíamos y no sé qué, unos ya lo querían madrear, güey, ¿qué? Porque, a ver, dímelo en mi cara. ¿Qué les pasa de veras, güey? O sea, yo creo que, fíjate lo que son las cosas en estadísticas. Estadísticamente, el evento que más fallecidos ha dejado a nivel mundial es el fútbol. Te lo juro, ¿eh? No porque se ganen a madras, no. Sino por diferentes cosas, ¿no? Pero sí, o sea, yo qué voy a andar peleándome por 11 güeyes que ni me conocen ahí en el... Sí, o sea, se están peleando por 11 güeyes que en el vestidor ya están saludando, estos están desgreñando afuera, y este de acá, de este lado, así como de, güey, ni te topo, güey. Entonces, pues qué lástima que te tuviste que poner así, manda, la verdad. Pero bueno, vamos a la música y regresamos. El tema musical a cargo de Silvana, la canción se llama Me Muero Por Estar Contigo. Lo escuchas a través de Tesoro Musical. Bienvenidos.

0: 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Bueno, continuamos adelante con ustedes a través de esta mañana. Cookies, buenos días. A ver, pregunta del día de hoy. Y esto va para todos los enamorados. Digo, es bonito estar enamorado. A mí no me ha pasado, pero ha de ser bonito. Saludos a Adriana Arriaga, Alexandra LaRose, Bicolira, Jafet Casillas, Aleph, Mirna Cerrato, Star, D64, Álvaro, Andrés Mendoza, Yulicar, Leticia, Lara Plata, Leticia, Lara Plata, Alex, gracias, y Iram Mendoza, ha de ser así, bueno. Sí, ha de ser bonito, dice Álvaro. ¿Verdad que sí? Gracias, Aris. A ver, pregunta. ¿Qué es lo más padre o qué es lo más bonito que han hecho por ustedes por amor? Yo les voy a platicar porque a mí no me dio tanto gusto, me dio terror. Es que... Hola, Oscar. ¿Cómo estás, amigo? Buenos días. Es que le voy a decir qué pasa. Haz de cuenta. En una ocasión tenía yo ahí una... Como dicen en otros países, una enamorada, ¿no? Y la verdad es que estaba chido, o sea, gracias, amigo, buenos días, Oscar. Estaba chido, o sea, no había, pues, gran cosa, o sea, era salir, era platicar, era, pues, darnos amor, tú sabes, las cosas normales, ¿no? Y entonces, pero de un momento a otro, empezó como con detallitos amorosos, vamos a decirlo así. Los cuales podía yo ir soportando poco a poquito, ¿no? Porque, sí soy como que cariñoso. Ay, chocoso, no, espérate, es que te voy a decir. Y la verdad es que sí soy cariñoso, sí soy detallista, me gustan los detalles, los tallones todavía más. Y todo estaba muy bien. Entonces, para la gente que me conoce, sabe que yo no festejo mi cumpleaños porque me cae gordo mi cumpleaños, güey. Y porque tengo un motivo que no quiero revelar, ¿no? Tungirungirungi, no lo voy a revelar. Pero no me gusta mi cumpleaños. Hola, Yasmine, nene. No me gusta. La verdad, es algo que no. Antes me hablas. Tranquila, Adriana. Hoy llegaste muy, muy abusadora, ¿eh? Hoy llegaste hostil, Adriana. Primero me dijiste, ay, se ve bien chistoso ese güey. Y luego después, antes me hablas y hay chocosos. ¿Qué sigue? ¿Qué sigue que me digas? Bueno. Entonces, resulta ser que yo le dije, ¿sabes qué? Yo no festejo mi cumpleaños, no me gusta mi cumpleaños, no lo voy a hacer. Es trauma más que motivo. Pues no tanto trauma, pero más bien como que no hay algo que yo tenga que celebrar. O sea, por ejemplo, yo celebro el Día del Locutor, que por cierto, ustedes quieren mandar regalos, lo pueden hacer a través del apartado postal, no es cierto. Existirán todavía los apartados postales, pero yo festejo más el 14 de septiembre, que es el Día del Locutor. Que mi cumpleaños, la neta, o sea, como que mi cumpleaños, aparte de que nunca me lo festejaron, más que una vez aquí de este lado, pues hasta ahí, pero no es algo que yo disfrute. Hola, Lulu, buenos días. Entonces, resulta con que le dije, sabes que yo no celebro mi cumpleaños, entonces te encargo que, pues, ese día es más, yo creo que no nos vemos. Ay, no, ¿cómo crees? Yo voy a hacer que tu cumpleaños sea diferente. Que no, carajo, que no, entiende. No, ay, ya no me quieres, no es que te quieran, no. O sea, respete esa parte, o sea, neta, nada más te lo pido, o sea, puedo estar los 364 días bien, pero mi cumpleaños no, mi cumpleaños me gusta estar en mi casa, me gusta estar yo solito, o sea, es un día que yo utilizo como para si tú quieres tirarme al suelo yo solo, recordar ciertas cosas que pasaron ese día, nada más, no me gusta mi cumpleaños, no, que yo lo voy a hacer diferente, que no, por favor, entiende, neta, ay, aunque sea un pastelito, que no me gusta, ni siquiera me gusta el pastel. ¿No? Entonces ya empezaba como que a subirle. De verdad, no me gusta ni el pastel. Entonces, mira, si quieres, al día siguiente haces lo que tú quieras. Ese día no. Ese día trabajaba yo en Televisa Radio. Entonces me fui al trabajo. Y puta, no sabes. O sea, yo más bien siento esto por el güey de seguridad. O sea, porque a él sí me le puse muy, muy mal. Resulta que salgo de la oficina. Ah, para esto me encontré el Burro Van Ranking, que Burro manejaba la estación de Vox FM en ese tiempo. Y me encuentro el Burro y me dice, ¿qué pasó, cabroncito? Dice, ¿no vas a festejar tu cumpleaños? Le digo, no, güey. Sí, yo te entiendo. Dice, qué bueno que tengas esa convicción. ¿Ya te vas? Le digo, sí, ya me voy. Le digo, oye, la verdad, me apuré para terminar temprano y ya largarme. Ándale, pues, hermano. Nos vemos. Me despedí del burro. Nos fuimos. Se oye horrible eso de me despedí del burro, ¿verdad? Sí. Pero así fue. En el camino me encontré a otros dos locutores amigos, que eran Marco Tulio García y el Chequiro Acosta. Me despedí de ellos. Salgo. Y para esto, en aquellos años, yo traía un Ford Topaz. ¿Se acuerdan ustedes del Topaz? Bueno, bien bonito, güey. Acababan de pintarlo. Lo acababan de pintar. Y era así como que... O sea, me había costado mucho trabajo comprarme un coche. La neta, porque mi primer coche fue un Renault 5 que a todos lados salía y a ningún lado regresaba porque se descomponía la chingadera. Entonces, con mucho esfuerzo, junté en aquellos años, te estoy hablando del 98 más o menos, junté 25 mil pesos. 25 mil pesos de aquellos. Yo sé que ahorita 25 mil pesos pues ya no es casi nada, ¿no? Bueno, que también es una lana. Pero para comprarme un Ford Topaz, ¿no? Usado. Usado, que me vendió un amigo locutor. Bueno, entonces ese coche me lo vendió y era blanco. Y yo lo mandé pintar de muy bonito los Topaz, exacto. Igual que, ándale, el Cougar también fue muy bonito en aquellos años. Y entonces, el Topaz y lo pinté de color vino. Lo acababan de pintar. Haz de cuenta que, bueno, lo pintaron. A la semana lo pulieron. Y entonces estaba, no sabes, estaba brilloso. Era uno de mis primeros méritos grandes, Luna, de verdad. No salgo, güey, y estaba todo tapizado de post-its. O sea, así todo, ventanas, coche, todo tapizado de post-its. Digo, o sea, sí se aventó toda su noche ahí de te amo y bla, bla, bla, bla, bla, bla, bla. Todo el post-it tenía un mensaje. Todo. Número uno, me dio coraje la pintura. Porque dije, güey, ¿cómo le voy a quitar todo ese pegamento? ¿No? Uno. Dos. Entré en pánico. Yo dije, güey, ¿está loca? Yo dije, güey, al rato me va a querer desvivir, o sea, está... No, pero no hice Pancho, o sea, dije... Pero sí le dije al de seguridad, ¿qué pasó aquí? No, es que me dijo que quería darte una sorpresa. Sí, güey, pero pues tú estás de seguridad, no puede pasar cualquier persona. Pero es que no es cualquier persona, pues a partir de hoy va a ser cualquier persona, porque no, esto no se puede hacer. Entonces, total, eso no fue todo. Eso no fue todo. Lo peor de todo es... De que los coches ahí se pueden dejar abiertos, ¿no? Bueno, ahí se dejaban abiertos. Te juro que del coraje, ella ya no estaba ahí. Ella nomás llegó y puso los post-its y ya, hasta ahí. Del coraje que traía yo con el de seguridad. Abro la puerta, me subo y me siento en un pinche pastel, güey. Me senté en un pastel. O sea, esta mujer... Resulta con que no conforme con que me tapizó el coche de post-its, puso un pastel en mi asiento, güey. Yo creo que eso lo hizo a propósito, no lo sé. O sea, de modo de que yo abriera la puerta y dijera, ¡ay, un rico pastel! Voy a celebrar mi cumpleaños. No, yo estaba muy molesto. Pues le estoy reclamando al policía, bueno, al de seguridad de la entrada, y entonces yo nada más me meto al coche. Y me siento en el pinche pastel. O sea, número uno, sí, ok, la ropa, ok, te sentaste en el pastel. El asiento era una... Era de tres leches el pastel. Espero que las tres leches hayan sido de verdad lo normales, ¿no? Pero fue horrible, te lo juro, o sea... Y no, ya no pude. La verdad es que yo no pude. O sea, de verdad, yo entiendo esa parte de los detalles, yo entiendo esa parte, todo lo que tú me digas, ¿no? Sí, exacto, fue inolvidable. O sea, no es algo que yo haya disfrutado. Hola, Clau. No es algo que de verdad, yo se lo dije, el día de mi cumpleaños no lo celebro, no lo festejo, no nada. Aprende a respetar eso. Y yo creo que ahí empiezan los problemas, cuando la gente no empieza a respetar, ¿no? A ti tú dices, ¿sabes qué? A mí no me gusta esto. Ah, no, güey, te lo dan. O sea, por eso es de que a veces te generan traumas. Por ejemplo, me acuerdo, mi madre le encantaba el pinche mole de olla. ¿O cómo se llama esa madre? Caldo de res, güey. odio el caldo de res. Y ya les, no sé si les he platicado, pero bueno, yo odio el caldo de res. No puedo comerlo. No porque porque sepa feo, porque me dé asco, no. Sino porque me trae un recuerdo que no me gusta. Ok. Mi madre hacía su caldo de res. Hacía frío, calor, lo que fuera, hacía su pinche caldo de res. Digo pinche, perdóneme. Con sus verduras y caldo de res y no sé qué. El caldo de res tiene un problema, que cuando usted no se lo come rápido, en la parte de arriba se hace sebo, ¿no? ¿Sí ha visto usted que, por ejemplo, de verdad, se hace sebo en la parte de arriba? Entonces te lo tienes que comer en chinga, güey. O sea, tiene que comerse caliente el caldo de res. Bueno, entonces mi mamá servía el caldo de res y esa carne, exacto, se cuaja. Pero esa era antes. Ay, que ahora no se cuaja, ¿no? ¿O cómo? Y entonces, cuando tú cortas esa carne, el nerviecito y todo eso, como que no era de mi agrado, pero ya ni se cuaja. ¿Cómo no se va a cuajar, Cani? Entonces, resulta con que mi mamá nos daba esa madre. Entonces, pues, como niño, pues comía a mi paso y se enfriaba esa cochinada. Y entonces se hacía sebo en la parte de arriba y me decía: aquí no hay perro. ¿Sabes cuántos niños quisieran esta comida? Aquí te la vas a comer, ¿no? Y entonces, no, Lich, ahorita te digo cuál es el tema. Y entonces me decía: aquí te lo vas a comer. Y yo decía: es que ya se cuajó. Bueno, ya decía yo: tiene sebo arriba. Me echaba más, güey. Ahorita te echo más para que esté caliente. Entonces me echaba más. Hola, Toru, muchas gracias, Toru. Me echaba más, le comía yo y se volvía a enfriar, güey, y me echaba más, güey. Entonces le decía yo: ma, es que aquí te lo vas a comer. Y me tenía ahí sentado hasta que, según ella, me lo comiera. O sea, te lo juro, yo no tenía hambre, no quería yo eso. Y no conforme con que ya me había comido yo creo que me comía como 4 caldos de res, o sea. Entonces eran ese tipo de cosas, esa una. Otra, las calabazas. Las calabazas yo no las como porque esas sí me dan asco. O sea, el olor, la comida. Yo creo que todos tenemos algo que no comemos. Me explico, a mí, por ejemplo, me gusta mucho el hígado encebollado. Habrá gente aquí que no le gusta el hígado. A mí me gustan los chapulines, esos que le pones a la pizza oaxaqueña, ¿no? O sea, a la tlayuda. O sea, me gustan los chapulines. O sea, sí, hay gente que no le gusta. A mí no me gustan las calabazas. No me gustan. O sea, no, es algo que me da asco, ¿me explico? Y yo creo que todos en esta vida, todos, tenemos algo que no comemos. Ah, no, a huevo te lo dan, güey. Y entonces, mi jefa, no. O sea, yo el otro día veía en Facebook una madre que decía: imagínate que te duermes y cuando despiertas, todo fue un sueño. Y estás en 1980 y algo así decía. Y en ese momento volteas y está lloviendo. Y tu mamá te dice: no te preocupes, hijo, no vas a ir a la escuela, ¿no? Te traje un chocomil y un pancito, ¿no? O sea, número uno. Mi mamá llevarme algo a la cama en la vida, güey. Dos, no sé ustedes, pero mi mamá tenía la idea de llueva, ¿cómo era? Llueva, truene o relampaguee, tú vas a la escuela. Estaba cayendo un che diluvio y a ella les valía madre. O sea, eras de vas a la escuela. Y número tres, ¿por qué tengo que regresar otra vez todo? No, es que las personas que estaban... Ya las personas que estaban vivas ya les tocó. Ya. Tuvieron su ciclo, ya. ¿Nos duele? Sí. ¿Me duele mi papá? Sí, pero ya tuvo su ciclo. ¿Me explico? O sea, sí, hay que ser claros. ¿Por qué tengo que regresar nuevamente el tiempo? No, y volver a ser bulleado. No. Dice: sí, así soy yo, no debes de faltar a clases. No. Eso está muy mal. Dice: pago, pero no me devuelve lo que pagó. ¿Cómo? Cierto, el clima no era pretexto. Así es. Entonces, las mamás tienen una manera. O sea, cuando, por ejemplo, eran chamacas, cuando uno era chamaco, o sea, tu mamá de verdad te pedía algo con qué pegarte, güey. De verdad. O sea, tráeme la chancla. tráeme el látigo, a mí, tráeme el mazo, ¿no? Así. Tráeme el cinturón. Y ibas, güey, ibas por él. Pero no me vas a pegar. Ahorita vemos, tráemelo. Che, no, mi papá me decía, no quieres ir, no vayas, duérmete. Ay, Luna, pues en tu calle no había, en tu casa no había ni escuelas, en tu pueblo. Entonces, ibas por las cosas para que te pegara. Si uno no va a la escuela, no me devuelve lo que pagó. Ay, no, yo pago. Hola, Vicky. Hola, Vicky, ¿cómo estás? Buenos días. Yo pago también una colegiatura y no es que me lo devuelvan. O sea, si mi hija está mal o veo que está cayendo un diluvio, no va. Punto. Por un día, dos días, no se va a acabar el mundo. Yo prefiero que sea feliz, de verdad. Bueno, entonces resulta ser con que ibas con el cinturón, ¿no? Entonces lo dabas y entonces te decía, pásate. Y yo, no, porque me vas a pegar. Ahorita vemos, pásate. No, ma, porque me vas a pegar. Ahorita vemos. Pero no me vas a pegar. Ahorita vemos, pásate. Dice, claro que sí, yo vivía en Aragón, iba en la Torre 9. Mira, yo vivía en la Torre 13. Entre más llueve, más me mojo. Con charco, lluvia, viento, uno iba. Así es, bueno. Y entonces, resulta con que le dabas el ¿cómo se llama? El arma, te pegaba, pero ahora, en este momento, tú le dices, o sea, tú empiezas a platicar eso, ¿no? Hola, Vicky, gracias. Entonces, empiezas a platicar eso en una reunión, ¿no? No, es que mi mamá hacía esto, y tu mamá hace esto así de... Así, hace una cara, güey, así como de... Y sale con su clásica frase de... ¿Cuándo les pegué? ¿Cuándo? ¿Cuándo? ¿Cuándo? ¿Cuándo les pegué? A ver, ¿cuándo? ¿Cuándo les pegué? O sea... eran intentos de asesinato eso que hacías. Pero todas las mamás... ¿Cuándo te pegué? ¿Cuándo? O sea, te lo juro, o sea, tienen una muy mala memoria para este tipo de cosas. Pero ellas piensan, juran, perjuran que nunca te tocaron. No sé ahora. Ahora las mamás así como de, no le pegues, le genera trauma. No, que pero, eso te faltó, nos decían. Es que de verdad, o sea, yo siempre, a ver. Y se voltea con tu hermano y te dice, a ver. ¿Sí o no es cierto que yo fue siempre quien lo solapé? ¿Solapé, güey? ¿Qué quiere decir la palabra solapé? ¿No? Yo lo solapé siempre. Siempre. Y mi hermano así de... Es que no sé... Mi hermano en la mente así de... No sé si decir que sí o no. Porque qué tal si de otra vez me ponen la madre. ¿No? Es que de veras. Así era. Ahora, fíjate, por ejemplo, las tareas. ¿Ya hiciste tu tarea? Porque para esto te chantajeaban, ¿eh? Si haces tu tarea, cuando salían los niños, cuando podían salir, te chantajeaban con eso, ¿no? Y te decían, del verbo solapar, cubrir tus travesuras. ¡Sácate! ¿Qué? Entonces te decían a ti, hola, DJ Rommel. Bueno, total que te decía, haz tu tarea y sales. Hacías la tarea. De verdad. Porque eso de que ayúdame a hacer la tarea, nada. La tarea es tuya. La tarea es tuya y tú la tienes que hacer. Si yo te ayudo con la tarea, o sea, no te ayudo. Te estoy haciendo un mal. Entonces, haz la tarea. Terminabas la tarea. Mamá, ¿ya puedo salir? No. ¿Pero por qué, Matu? No. ¿Por qué? Porque yo lo estoy diciendo, no. Ma, pero que no. O sea, ya. Eso ya se habló. Saludos, amigo. Gracias. Gracias, DJ Rommel. O sea, de verdad, así. Yo creo que lo que estoy platicando, mira, por ejemplo, Vicky pone una carita así como que estoy platicando su vida. Pero no es tu vida. No es tu vida, mi querida Vicky. Es la vida de todos nosotros. Es la vida de todos nosotros. Yo mando. Y luego, fíjate, te dejaba salir, ¿no? Y andabas corriendo, jugando fútbol, no sé, corriendo escondidas, jugando al bote pateado, jugando a las, a los encantados, lo que tú quieras, ¿no? Ahí en la calle con todos tus amigos. Te da sed, ¿no? Entonces, llegas corriendo así, así, así, como perrito. Y tú, ¿ya te metiste? No, vengo a tomar agua. Ya no sales. Te lo juro, ya no sales. Pero vine por agua, no sales. Es que, ma, mira, es que ahorita estábamos en penales, yo ya metí 2 goles, nada más dejas algo y meto el otro. No sales. Ma, yo soy el jugador. No sales. Así era, no sales. Ah, pero le pregunto ahora, ¿yo los dejaba salir? Y no digas que no, tu papá es el que decía que no, pero yo los dejaba salir. Y eso sí les decía yo, en cuanto vean ustedes el carro de su papá, se meten corriendo para que no les digan, no es cierto. Ahora, digo, yo veo aquí mucha gente que a lo mejor es, por ejemplo, mira, veo a Vicky. Vicky es muy joven, se ve muy joven. Araceli no se ve tan joven. Pero muchos de los que estamos aquí son de mi generación. Algunos un poquito más, un poquito menos. Y habrá más jóvenes que a lo mejor les tenemos que platicar lo siguiente. Llegaba un momento de la vida, ¿verdad? En que las cosas se hacían como tu papá y tu mamá decía. Tú no podías responder nada más allá de lo evidente. Por ejemplo, o sea, yo he visto chavitos que mamá, puta, güey, eso no lo podíamos hacer nosotros. Se volteaba tu mamá, dice, no soy joven, 70 años. Dice, ¿a poco tienes 70, Araceli? Ya te ves más grande, ¿eh? Digo, más chica. Tú interrumpías tantito y lo primero que hacía tu mamá era voltear, te veía y te decía... Estamos hablando a los mayores. En la casa lo vamos a arreglar. Si es que te iba bien, porque si no te daba el jalón de orejas y estamos hablando a los mayores. Cuando hablan los mayores, los niños se callan, ¿ok? Así. Ahora yo veo a los mamá. O sea, me dan ganas a mí de madre al chavito, te lo juro. Me dan ganas. Y luego estabas, por ejemplo, ahí la cena. La cena era a las 7 de la noche. 7 de la noche era para merendar o cenar, ¿no? Y entonces a las 8 de la noche salía una pinche caricatura. Fíjate que a mí me gustan mucho las caricaturas porque antes no las podía ver, pero en ese tiempo la caricatura que odiaba era La Familia Telerín. Porque La Familia Telerín salían todos, "Ale, vamos a la cama que hay que descansar." Para que mañana, me decía hasta la pinche canción, podamos descansar. Y salía el pinche, ¿cómo se llamaba el más chiquito? Es el único que me acuerdo, ¿cómo se llamaba Pepín? No, a ver, ¿cómo se llamaba el bebé de La Familia Telerín? Cuquín, gracias Álvaro, muchas gracias Cuquín, gracias Luna. Y al último salía el Cuquín así como de cola, ya, o sea, sí, de verdad, o sea, brincando en sus nachas. Y y vamos a la cama. Y entonces tu papá y tu mamá volteaban y, ¿a la cama? Ya lo dijo La Familia Telerín, a la cama. No, mamá, es que yo quería ver Mala Noche, ¿no? Sáquese que a la cama, órale. Es que mamá va a estar, no, hoy mismo va a estar a la cama, ¿no? Entonces, hola Aileen, te mandaban a dormir, güey. O sea, neta, tú no tenías sueño. Eran las 8, te daban las 9, ya después ya no sabías, ¿no? 9:30 y ya te dormías, ¿no? Pero a las 8 de la noche era la hora de dormir. De verdad, te lo juro. Cuando es uno adolescente, las cosas cambian. Porque entonces tú ya quieres salir, ya vas en la secundaria, ya quieres ir a los bailes, ya quieres ir a divertirte tantito, ya quieres ir a los convivios que hacen en la escuela. Y tu horario de regreso en la casa era a las 10 de la noche. Fíjate bien. ¿Traes reloj? Sí. Sí, pa. A las 10 te quiero aquí. Ni un minuto más, ni un minuto menos. Si no llegas a la hora, ya no voy a confiar en ti, ya no. Minuto tarde que llegues, te lo voy a ir descontando de la siguiente salida, ¿ok? Ni un minuto más, ni un minuto menos, ¿ok? Sí, pa. ¿Traes dinero? No, pa. Ah, pues entonces a la siguiente hay que juntar, hijo.
1: Así, güey.
0: Así era. Te lo juro. Bueno, mi jefe así era, o sea. ¿Qué te digo? O sea, no hay. No, o sea, es que te haría yo un mal. O sea, esos chamacos que traen siempre dinero por todos lados, que sus papás les dan todo, pero pues, ¿no? Entonces tú llegabas tarde, ma, es que venía yo con Juan y, o sea, Juan, si Juan se avienta a un canal, tú también te vas a aventar, ¿no? Juan, sí, o sea, no fue culpa tuya. Tú sabías que tenías que estar ahí.
2: Sí, yo te dije desde ayer, desde la mañana. Bueno, yo te dije hace rato, ni un minuto más, ni un minuto menos. Voy a perder la confianza en ti. Voy a perder la confianza en ti.
0: Pa, es que en lo que caminé, o sea, en lo que caminé. Por eso.
2: A ver, ¿a qué hora quedamos?
0: A las 10.
2: ¿Qué horas son?
0: 10:02.
2: Por eso, yo no estoy fallando, yo te dejé salir. Yo te dije a las 10, son 10:02, ¿a qué hora quedamos?
0: Neta, así era. Y todavía quieren que les demos regalos el 10 de mayo y en junio. No es cierto. No, qué chido, era otra educación. Pero hay veces que sí digo, güey, o sea, como que sí se manchaban con nosotros, ¿no? ¿Por qué lo digo? Digo, yo no soy abuelo. Yo no soy abuelo y espero que me falte mucho para ser abuelo. Pero yo veo a esos señores que te maltrataban, a esos señores que no te dejaban salir, que cuando tú le llamas la atención a tu hijo, ¿no? Empiezan, ¿qué le estás haciendo al niño? Yo no te hice eso nunca.
1: ¿Y tu mamá? ¿Cuándo les pegué? ¿Cuándo? A ver, dime. ¿Cuándo les pegué?
0: Nunca, ¿verdad? Entonces, ¿cuándo?
1: ¿Cuándo?
2: ¿Y tu papá? A ver, ¿por qué le estás pegando al niño? Ni un minuto más, ni un minuto menos.
0: Y entonces, los abuelos... Hola, gracias, Normita. De verdad, consienten a los niños actuales de una manera impresionante, que te da coraje. ¿Por qué? Porque el abuelo está para consentir, no para educar. Entonces, hola, Costeñito, yo creo, sí, así dice mi mamá, cuando les pegué, es que de verdad así dicen. Tienen una, yo creo que son cortados por la misma tijera, ¿eh? Que no los toquen, no los toques. Ah, pero a ti, ma, tú me chingaste, o sea, ve lo que está haciendo. Tú por eso me pegabas.
1: ¿Cuándo te pegué?
0: A ver, y luego todavía te dice, ya hablando en serio, pues que estábamos echando desmadre o qué, jefa, ya hablando en serio, ¿cuándo te pegué? No, dime cuándo, dime fechas, dime hora, dime, o sea, te lo juro, pero bueno. Vamos a la música y regresamos con más. Si usted tiene algún otro recuerdo, yo le pido infinitamente que llore en silencio. Llore en silencio. Porque si usted en este momento llora, sí, y lo escucha a alguien, o le escucha a su mamá, si todavía vive, y espero que sí, de verdad, va a decirle, ¿cuándo te pegue? El tema musical es a cargo de César. Se llama Mi Plegario y lo escuchas a través de este tesoro musical. Dice, los abuelos disfrutan a los nietos, a sus hijos les tocó educarlos. ¡Sácate! ¿Qué? Sabes que tú eres abuelo, ¿verdad? Esto es César, Mi Plegaria, tesoro musical. Soy El Terrible, buenos días. ¡Uy, qué bonito tema!
3: Buenas tardes, buen provecho.
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1: Oh, sí, lo recuerdo. Oye, qué difícil. ¿Se acuerdan ustedes de los años maravillosos? ¿Sí se acuerdan de los años maravillosos? Donde salía Kevin Arnold y obviamente había un narrador que decía, ¿no? Lo recuerdo. Estaba yo sentado afuera de la escuela esperando a esa niña bonita. Era Ginny Cooper. Mi amigo Paul y yo estábamos comiéndonos un elote con harto chile del que no pica. Ay, sí, pero vagamente oye aquella. Entonces, lo difícil de los años maravillosos es que, por ejemplo, la voz que es el narrador, pues es Mario Castañeda. Y entonces Mario Castañeda es la voz de Goku. Entonces, yo me pregunto, para las personas que tienen problemas visuales, que no, o sea, que no ven, las personas que... Es que no sé cómo se le diga a las personas ciegas. Las personas que tienen ceguera. ¿Qué difícil ha de ser decir, güey, estaba viendo los años maravillosos y Goku estaba narrando la historia de un niño? Invidentes, pues es lo mismo, ¿no? Oye, ahorita que dijiste invidentes y no sé qué, ahorita te voy a platicar algo. Entonces, tú escuchas, por ejemplo, dice, oye, yo soy más pequeña que tú. Pues no parece, hija, ya cuídate mucho, ¿eh? De verdad. Exacto, Goku describiendo la vida de Kevin, o de pronto ves que Goku también es Hulk, ¿no? Hola, ¿qué tal? Soy Mario Castañeda. Kame. ¡Kame! ¡Ah! Débiles visuales. Bueno, ya todos... Ok, mire. Eso que dijeron ustedes de débiles visuales es como el chiste. Ay, saludos a mi querida Dianita, la china veracruzana. Saludos a Luna. Saludos también por acá a Nena Clau. Gracias, gracias, gracias. Lucerito León, muchas gracias. ¿Cómo se llama esa canción? Se llama Mi Plegaria. Mi Plegaria. Saludos a Gaby, Lulú Sánchez. Saludos a Elvira. Ok, está como el chiste. Mi Sergio Torres, carentes de vista. Miren, ustedes le pueden poner todo lo que quieran, pero va como el chiste. Estaba una vez una señora que no tenía una cola así enorme y no se podía subir al camión. Entonces, un señor que estaba atrás, cubano, ahí vas, pero te escucho, cubano, haz de cuenta que ya muy desesperado que la señora no se podía subir, pues la tomó de ahí y la levantó. Entonces, la señora se enojó y empezó a gritar, ¡eres un estúpido, un idiota y no sé qué! Y entonces llamaron a un policía, llegó el policía y le dice, a ver, ¿qué pasó? Y le dice, mira, chico, no pasa nada. Lo que pasa es que la señora no se podía subir a la guagua. Sí, y luego, pues yo agarré, la tomé del culo y la subí. Sí, a ver, espérame tantito, güey. Tú no te puedes expresar así. Pero ¿por qué no, chico? Sí, porque no puedes expresarte así. A ver, otra vez, no puedes decir eso. Por favor, repite cómo pasaron las cosas. A ver, estaba yo aquí parado. Llega la guagua, la señora, le doy el paso como todo un caballero que soy. La señora no se puede subir. Pues tomé el culo y la subí. A ver, güey, no puedes decir culo. No puedes decir menos enfrente de una dama. Di el trasero de la señora. ¿Cómo? El trasero de la señora. Ok. A ver, ¿qué pasó? Ay, otra vez. Chico, estaba yo aquí parado. Llegó la guagua, la señora le di el paso, no se podía subir. ¿Cómo dice que se llama el culo de la señora? Así ustedes. Ciego, invidente, defectuoso visual, lo que tú quieras. Ve pura riata, no sé, vista pornográfica. Lo que usted quiera es lo mismo. Es lo mismo. O sea, yo sé que a cada rato me están bloqueando y me están, ahí ya sabes, me ponen a descansar un ratito por las cosas que a veces digo, pero en nuestros tiempos las cosas eran tal cuales, así, exacto, es la misma gata pero revolcada. O sea, yo sé que actualmente no es políticamente correcto y no sé qué, pero por ejemplo, ustedes han visto los pequeños cortos que hacen de carrusel de niños que luego salen en TikTok, no sé si los han visto, donde sale Cirilo y sale María Joaquina y de pronto agarran y dicen, Sí, es que es vista pornográfica, porque ven pura riata, o sea, por eso se llama así. Entonces, de pronto sale María Joaquina agrediendo a Cirilo y se mete la maestra Jimena y dice, señor, no me acuerdo cómo se llama el papá de maestra Jimena, ¿no? Pero dice, señor, tal, es que lo que pasa es que Jimena maltrata mucho a este niño, que es muy bueno. Sí, entonces, ¿cuál es el problema? Es que es negrito. Así le dice, pero es muy bueno. Ok, y entonces en paz, tres doritos después sale el papá obligando a María Joaquina a invitarlo a su fiesta. Es que vas a invitarlo, pero mamá, no lo voy a invitar. ¿Pero por qué? Porque es negrito. O sea, otra vez, ¿no? El doctor Villaseñor. Y entonces el doctor Villaseñor se encuentra, pues si no invitas a Cirilo no va a haber fiesta. Pero papá, no puedes obligarme. Claro que puedo, porque yo soy el que paga. Ándele pues, hola señora de yoga. Y entonces, de pronto, tres doritos después, está el doctor Villaseñor hablando con Cirilo y le dice, exacto, la verdad no peca pero incomoda, pues es nuestro color, o sea, no tiene nada de malo decirlo. Entonces el garre le dice, Cirilo, ya hablé con María Joaquina y vas a ir a la fiesta, sí o sí. Pero señor, ¿ya se dio cuenta de cómo soy? Y yo me acordé de Shrek, eres muy verde. Cebollas, somos como cebollas, burro, no. ¿Qué tiene? ¿Qué eres? Y todavía el otro güey haciéndose güey. ¿Qué eres? Güerito color de llanta, exacto. Entonces, si no, ¿quién iba a servir el pastel? Entonces, ¿qué eres? Vea qué soy. ¿Qué eres? Soy negro. ¡No! O sea, te lo juro, o sea. Y, no, en serio. Y te lo juro que sí, lo sé. Y eres un negrito muy bonito, todavía le dice. Eres un negrito muy bonito. Y entonces, un negrito bailaré. No. Pero es que en nuestros tiempos, yo no lo veo mal, porque en nuestros tiempos, con todo el respeto, el gordo era el gordo, el flaco era el flaco, el gangas era el gangas, el que te bajaba tu vieja era un hijo de su madre. Pero bueno, hacemos más bullying nosotros que los niños de carrusel. Es que así es. Hola, Fabiru. Así es. O sea, nosotros no nos ofendíamos por cualquier cosa. Seamos honestos. O sea, es más, tú, por ejemplo, tenías... Era un... No, no cual bullying sano. No, tampoco se pasen. O sea, porque... En nuestros tiempos no era bullying. Era de... Me agarró de su puerquito. No, o sea, decíamos... Es que me está agarrando de su puerquito. ¿No? Hasta que te encabronabas y le partías su madre al... Sí, te lo juro. Y entonces nos vemos a la salida. Y entonces se veían a la salida y ¿qué? Ah. Y otra vez, así con ¿qué? Ah. Y ya, güey. Al ratito yo te estaba. Y ya, te lo juro. Hola, Alien Kendra. Alien Kendra. ¿Cómo estás, Alien Kendra? Ya sé, exacto, ya sé dónde vives. Pero al ratito ya te contentabas con tu amigo y listo. O sea, era todo lo que pasaba. O sea, ¿me explico? O sea, pero no había más allá. O sea, a lo mejor le decías a la maestra ya si las cosas, o sea, pues obviamente pues iban más para arriba y le llamaba la atención al otro. Aguas. Si la maestra mandaba llamar a tu mamá, puta, güey. Actualmente, si mandan llamar a tu mamá, la señora se quiere desgreñar a la maestra. En nuestros tiempos, no. En nuestros tiempos, escuchaba a tu mamá así, con los brazos. Y sí, mire, fíjese que es que su hijo atropelló a una maestra. Ese fui yo. Yo atropellé a una maestra de educación física en la primaria. Ahorita le platico. Entonces, es que su hijo, dice, mi mamá me decía, si te pegan y no les parte a su madre. Exacto, esa es la educación que nos daban. Gracias, Kendra. Muchas gracias, Kendra. Esa es la educación que nos daban. Si te pega, fíjate bien lo que te voy a decir. ¿Cuándo te pega? Ah, no, esa es otra. A ver, si te pegan, yo te voy a pegar el doble por enejo. Así te decían, ¿eh? Si ahorita que llegamos... No, ¿cuál llegando a la casa? O sea, tu mamá se cruzaba de brazos así y decía, a ver, maestra, usted tiene mi autorización para jalarle las patillas si se porta mal. O sea, güey, le daba la autorización al maestro de darte tu chinga y aparte ahí mismo tu mamá, o sea, con los ojos te fulminaba y si no... te jalaba la patilla y si no, en la casa vas a ver. O sea, yo tenía un amigo que era cieguito y te juro que hacía un chorro de travesuras para que le dijeran, vas a ver, vas a ver. Dice, era otro tipo de educación y valores. Pues sí, estaban chidos. Yo honestamente, yo sí cada madrazo me lo gané. Perdón, pero yo sí, honestamente, cada madrazo que me dieron, de verdad lo disfruté, porque yo sí me lo gané. Te lo juro, sí me lo gané. O sea, ahí te va. Fíjate, por ejemplo, dice, ahí te va, te voy a platicar. Resulta que en la primaria donde yo iba, que yo iba en la gloriosa Moctezuma Ilhuicamina, avenida 585 y cerrada, en la Torre 13 de San Juan de Aragón, de la heroica San Juan de Aragón. Hola, Ceci González. Dice, sí, pero además de la mamá, el maestro nos ejecutaba. Pues así era, Luna. Sí, yo así les digo a mis hijos, creo que soy de las antiguas porque todo lo que has dicho lo aplico. Kendra está... Un aplauso a Kendra por lo que más quieran en esta vida. O sea, esa es una gran mamá. Esa es una gran mamá. Y qué mamada esos consejos. No, no es cierto. Ahí te va. Está muy bien, Kendra, la verdad, pero ahí te va. Resulta con que en mis tiempos... Hola, Ani. En mis tiempos, daban un... No sé si ahora los den. A ver, los que tengan aplausos a Kendra, dice. Aplausos a Kendra. Imagínense ustedes que hicieran una reunión así de, hola, soy Kendra y también le parto su madre a mis hijos. O sea, sí, Kendra, tienes que aplicar la de, yo los traje, yo me los llevo. Yo los traje esta vida y yo les puedo quitar la misma, ¿ok? Tienes que aplicar eso. Pero bueno, entonces, no sé si ahora, a ver, que alguien de aquí que tenga niños en la escuela me diga, en la primaria, ¿siguen dando los desayunos del DIF? Porque en mis tiempos el desayuno estaba bien chido. Te daban una lechita, te daban un chocolate y un pan. A veces venía una natilla, que la natilla la ponías dentro del pan y te la comías con lechita. Dice, yo los traje, yo me los trago. Ándale, así. En la escuela de mis hijos, no. ¿No? Sí, pero caros. ¿Cómo? ¿Actualmente sí los dan? ¿Cómo? En esos tiempos pagábamos, creo que... un peso por toda la semana o un peso por... el chocolate, sí. El chocolate era delicioso. Era como un chocolate abuelita, así, chiquillo. Delicioso. Sí, pero están bien feos. ¿A poco? No, en mis tiempos sí daban una lechita que decía DIF. Daban un pancito y daban la natilla o venía el chocolate. Cualquiera. O un mazapán. Y los pinches mazapanes los coleccionaba yo porque no me gusta el mazapán. Yo los coleccionaba y teníamos bolsas de mazapán. Dice, ahí siempre hay muchos programas. ¿En dónde? Un peso diario, ándale, un peso diario. Y nunca faltaba una pinche escuincla que era la preferida de la maestra, que repartía los desayunos y te daba uno y ella se quedaba como con 20, güey. No, a mí me los dio la maestra. Así, la que repartía se quedaba con todos. Si a mí me tocó, ándale, también la palanqueta. Boy no venía, pero sí la palanqueta. Que por cierto, dos de las muelas que tengo rotas son gracias a esa palanqueta. Sí, es un litro... Si es de un litro cereales, un litro y galletas cuestan 150. ¿Cómo? ¿Cómo, Alexandra? ¿150? No. El desayunito de DIF, no sé si exista todavía, pero no creo que cueste 150. Bueno, a ver, y entonces resulta ser con que esos desayunos los llevaban en una canasta que era de plástico. No sé si ustedes se acuerdan, unas canastas amarillas o anaranjadas. Entonces, ahí venían la bolsita con todo el desayuno. 6 litros cereales. Dan 6 litros. ¿Cómo? No entiendo. ¿Cómo que litros? A ver, es que no estoy entendiendo cómo que 6 litros. O sea, te dan 6 litros, güey, pinche chamaco así.
2: Ya no quiero, es mucho.
1: Sí, 6 litros. A ver, a mi hija le tocó en el kinder 2 pesos. Ahorita a mi hijo es comedor, 15 pesos ahorita. Fíjate, es que, Kendra, eso sí es más creíble. Alexandra, buenos días.
3: Hola, muy buenos días a todos.
1: Adán Escañó, Corecuá, José Pinchima. Le estoy traduciendo a la gente para que nos hables bien. O sea, que hables en español, hija, por favor, no vayas a sacar. A ver. ¿Cómo que 150?
3: Es que cada mes nos dan 6 litros de leche, cereal, granola o galletas.
4: Ajá.
3: Y todo eso para todo un mes. Son 6 litros de leche, ya no son las cajitas chiquitas. Ahora
1: en la primaria. ¿En la primaria?
3: En la primaria. Sí, en la primaria.
1: O sea, les dan el litro para... ¿Y cómo chingados se lo mandas al niño? ¿En una bolsa? O sea, ¿y un popote? ¿En una bolsa con popote? ¿O cómo que haces? Hazle al hijo, para que te vayas acostumbrando para cuando pidas tu chela, ¿o cómo?
3: Bueno, es para hacerles licuados, porque actualmente muchos en las escuelas aquí en Hidalgo nos han prohibido que ponerles las lechitas esas de sabor, ya no quieren nada de eso, entonces... Nos dan las leches y nosotros cuando hace, por decir, ahorita que en las tardes llueve, mi niño va en la tarde.
1: O sea, ya sabe, o sea, ¿cómo? O sea,
3: le tengo que llevar su leche calientita para que no sientan el frío los niños.
1: ¿A ti no te gusta? Sí, ¿te gusta que te den tu leche calientita también? No, digo, de la que te están dando en el gobierno.
3: Sí, claro, claro.
1: Oye, a ver, pero si hacemos cuenta, pone que sean 20 días al mes, porque no son un mes, no son los 30, son 20. Hola, Nayeli, feliz cumpleaños. Esos 150 pesos, si lo dividimos entre 20 días, o sea, son 750 al día. O sea, todavía está poca madre.
3: Sí, están baratos.
1: Ahora, mira, ahí te va. Ahorita que te dije de...

estaba por ahí. Y entonces, regresa. Y regresa toda despeinada, con la ropa así como arrancada. Dice, ay, mana, ¿qué te pasó? Ay, mana, fui a la tienda. Dice, no me salió el violador de Papantla. Dice, y luego, no, dice, me puso una violada de aquellas. Y dice la otra, ay, bueno, por lo menos ya te cayó algo calientito en la panza. Ya no voy a decir nada. Bueno, gracias, Alexandra. Cuídate mucho. Hasta bye. Luego, bye. Bueno, ahí está. Gracias, Ana de Tepa. Gracias, El Molco Oficial. Saludos. Gracias, Jessica Bañuelos. Ani Salgado dice, le dan leche blanca, fruta natural y cereal. O a veces galletas. Ay, neta. Dice, son bolsas en polvo, me imagino. Dice, en el kinder es por cuarto. Son 150 pesos, pero creo 6 meses. Ah, ¿en serio? Sí, comedores calientes, 20. ¿Qué las estás ofreciendo? ¿Cómo? Ah, nada más ofreciendo comedores calientes a 20. Mire, por ejemplo, mi marido come mucho y está bien caliente ese güey siempre. Amorcito, dice, ahora son galletas de amaranto y avena, dice Amorcito. Si a mi hija le tocó en el kinder 2 pesos, ahora a mi hijo es comedor 15 pesos ahorita, dice Kendra. Dice, ¿acaso dan el desayuno gratis? No creo. Bueno, entonces les estaba platicando. Resulta con que los desayunos en mis tiempos, te digo, los daban en una bolsa y en esa bolsa venía un cuartito de leche, venía la galleta y el pan. Y los llevaban en unas... Ay, ¿cómo se llaman esas madres? Es que es como una... era de plástico. ¿Cómo se llaman? Como unas rejas de plástico, ¿no? Saludos a Oscar en Edgewood Park. Entonces, ¿sí se acuerdan ustedes de esas como cajas? Eran unas cajas de plástico, ¿no? Entonces, resulta con que cuando terminaban de repartirlas, a dos de los chamacos nos decían, lleven las cajas a la dirección. Entonces, mi amigo Omar y yo nos encantaba llevar las cajas, porque en las escaleras... Ándale, como las cajas donde reparten el Bimbo, que son así como de plástico, ¿no? Como las de leche, Lala, así, pero un poquito más grandes. Y nos encantaba llevarlas a la dirección, te voy a decir por qué. Porque en las escaleras nos subíamos dentro de la caja y nos dejábamos ir en la escalera, ¿no? Eran dos escaleras, o sea, haz de cuenta, bajabas y luego estaba un descanso y otra vez volvías a bajar, ¿no? Ya hacia el patio. Entonces nos encantaba, güey, porque nos poníamos un chingadazo así, biches mensos, ¿no? O sea, chocábamos contra la pared y luego volvíamos a jalar otra vez la caja. Y en una de esas, haz de cuenta que nos subimos a la caja para echar la competencia de ver quién llegaba más rápido. Lo que era eso y lanzamiento de... Porque había otro deporte que practicábamos en mi escuela, que era el lanzamiento de portafolio Samsonite. ¿Te acuerdas que eran unos pinches portafolios de plástico Samsonite? Lanzamiento de portafolio Samsonite era maravilloso. El que se abría perdía, güey. Pero como tú ya le habías puesto un tornillo de tanto madrazo, pues el mío nunca se abría. Entonces ese día, mi amigo Omar y yo, ya habíamos pasado el primer descanso de la escalera. Y en el segundo descanso ya nos subimos y en sus marcas listos fuera y nos dejamos caer en las escaleras. Ya ves que hacía tac, tac, tac, tac, tac, tac, tac, tac, tac. Pero yo nunca pensé que se iba a atravesar la maestra de educación física. En mi defensa, te lo juro. O sea. Salió volando. O sea, porque se atravesó la maestra. Entonces, cuando yo iba bajando, pues. Yo con todo respeto les digo, las cajas no traen frenos. O sea. Yo no pude frenar, te lo juro. Y entonces la maestra salió volando y salió disparada. Entonces, como cayó y se quedó sobando, nosotros agarramos la caja y corrimos a dejar las cajas a la dirección y nos metimos al baño. Y entonces ya cuando regresamos al salón, ya estaban ahí unas maestras. Y nosotros íbamos y dice, ¿dónde estaban? Estamos en el baño, maestra. Ok, a ver, quiero... Y ya saben las maestras así de, a ver... Quiero hacer uso de su sentido común. Quiero de verdad que sean muy honestos con esto que les voy a preguntar. ¿Alguien de ustedes atropelló a la maestra de educación física? Y la maestra de educación física así, sobándose su cola.

Así, ¿no? Alguien de ustedes, quiero que tengan el valor civil. Quiero que tengan el valor civil de decir quién atropelló a la maestra. La maestra Rosy. ¿Quién le platicó? La maestra Rosy. Se aplicó la de la canción de Bronco a la maestra. No, ni eso, Kendra, porque traía pants la maestra. O sea, ni vimos nada. Estás en modo maestra. Te lo juro, así sobándose su codo la otra, así. Nomás haciendo así. O sea, a ver, maestra, ¿usted los vio? Sí, y la otra así, de todo fue muy rápido. Entonces, y nomás se sobaba así. Y entonces, a ver, quiero que me digan quién fue. ¿Quién fue? Y nunca falta, nunca falta la pinche escuincla chismosa. Haz de cuenta. No sé, como que yo siento que la chismosa de ahí era Ani Salgado. No, no es cierto, Ani. No es cierto. Todo pasó en camaradita. Pero ¿a poco no? Todos tenemos una amiga que es la chismosa. Maestra, ¿no va a revisar la tarea? Pinche escuincla. O sea, te lo juro. Maestra, ¿no va a dejar tarea? Hija de tu madre. No, siempre hay una. Y entonces, maestra, y levantaba la mano a la pinche escuincla y nosotros así de, hija de tu madre. Este Edgar y Omar se fueron así, así te lo juro. Edgar y Omar son los que fueron, a mí se me hace. Pues que no se te haga, que no se te haga. A ver, Edgar y Omar, vengan a la dirección. Y nosotros, ya vale, oh madre. Y nomás me le quedaba viendo así a la Kendra. Ah, no, a la Kendra, no. Vas a ver, pinche Kendra, vas a ver, pinche Kendra. A ver, che Kendra, vas a ver a la salida. Le voy a decir a la le voy a decir a la Chetos que te parta tu madre. Mi querida Inés Poblano, saludos a mi amiga Inés Poblano, también de cosmética. De locura, así de, le voy a decir a la Chetos que te parta tu madre, vas a ver. Todos teníamos una amiga que era la Chetos. Entonces, no, sí, cállate los ojos. El director así de, pongan sus manos así. Así, güey. Dije, ¿nos va a hacer kiskiris, o cómo no? Nos dio reglazos, güey. Los dedos así en la yema de los dedos, nos daba reglazos así. Nos dio tres a cada quien. Y así, y en mi mente, te lo juro, en mi mente estaba un, te lo juro, aquí arraigado, en esta parte de aquí, mire, no sé si se alcanza a ver, estaba un arraigado, chinga tu madre. Al director, así, chinga tu madre, hijo. Pero no le puedes decir nada. Exacto, no, esa era de madera. Porque aparte de las maestras, ¿no te acuerdas que les daban unas reglotas así para el pizarrón de madera? Hasta un compás y les daban también una escuadra de madera. Y y te lo juro, y en mi mente, o sea, te juro que cada chingado es así que, vas a ver, pinche Kendra, vas a ver. Le voy a decir a Lani Salgado que te parte tu madre. Ay, no. Pero bueno, son las historias. Vamos a la música. Vamos a la música y regresamos a través de esta su estación, El Gallito Radio. Teléfono en cabina 8622364998. Le recordamos a usted algo. Dice juego de biometría. No, no era, Araceli, no era de biometría, era de geometría. A ver, repite conmigo. Geometría. Oye, y con el borrador en los dedos, a mí me tocó, qué feo. Una vez un pinche maestro me aventó un borrador y se lo regresé y me mandaron otra vez a la dirección. Te lo juro, me mandaron a la dirección. A ver, deja veo. A ver, otra canción, díganme una canción romántica, que ustedes digan, ah, pues esa sí está bien chida. Pero no, no actual, ¿eh? No vayan a salir con A Través del Vaso y esas madres. A ver, ¿de qué quieren? Una de Enrique Guzmán, José José, una de Vicente Fernández, una de Juan Gabriel, ¿de qué quieren? A ver, veamos como de cuál será buena. No tengo la de Jalón de Patillas. La maestra me dio un beso a la salida. Maestra. A ver, ¿cuál? ¿Payasito? ¿Me estás diciendo a mí payasito o cómo? Lupita, de José José, va. Esa de, cuando vayas conmigo no mires a nadie, porque soy karateca y te rompo tu madre. ¡Qué bonito! O de Enrique Guzmán. Va, de Enrique. Enrique Guzmán. A ver, vamos a ver qué tenemos aquí. ¿Les parece bien secretamente? ¿Les gusta secretamente? ¿Sí o no? A ver, de Enrique Guzmán. A ver si les gusta esta canción. Espera. A ver.

0: Porque... ¡Ay, qué bonita canción, eh! Terrible, Guzmán, ándale tú. Gracias, Lulú Sánchez, muchas gracias. Vida de los soñadores. ¿Cuál es la de vida, tú? Vientos, vientos, Enrique Guzmán, no, de José José, muchas gracias. Gracias a todos ustedes, pinche Anel, vas a ver. ¡Sarita! ¡Sarita, me las vas a pagar completas! Soy el señor Padilla.
1: Sí se había, sí se apellidaba Padilla, ¿no? Sí era el señor Padilla, ¿no? Creo que el de Betty la Fea. Es que José José fue el papá de Betty la Fea, según yo. A mí, la verdad, me gustan como de Alberto Vázquez. Alberto Vázquez. A ver,
0: sale muy bien, muchas gracias. Favor que usted me hace.
1: A ver, por ejemplo, esta.
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0: ¡Ponta mi agua!

0: Hasta con final de Guns N' Roses y toda la cosa, ¿eh? ¿Qué tal? Es la verdad, es la verdad. Dice, hasta final de Guns N' Roses me aventé, ¿eh? Hola, Gavita, ¿cómo estás, cuñada? Dice Cani, dice, bravo, bravo, bendición, sí, canta bien, padre. Muchas gracias, Cani. Es una canción de Joan Sebastián, ahorita la ponemos, cómo no, con todo gusto. ¿Cuál quieres de Joan Sebastián? Mi querido José Barbosa, muchas gracias. Es que subí a Kendra que había solicitado, pero ya no subió. Ya no subió. Voy a recibir también aquí donaciones. Ah, no, digo donaciones, no. Quiero una donación de juguetes, mi alegría. Ah, no, esa era dotación. A ver, Joan Sebastián. Joan Sebastián Bach. ¿Te parece bien tatuajes? Sí, está bien. De los Guns en vivo. Dice, gracias.
1: Espérame, déjame tomo agua. Ay, ay. Es que yo aquí tengo mi botecito de agua, Manta.
0: A ver, listo. A ver, dice, sí, los Guns N' Roses. A ver, ¿les parece bien tatuajes? ¿Está bien? ¿Está?

voy, que no te... Ya con eso. ¿Qué otra? Bueno, por mientras, señoras, señores, la verdad es de que nos tocó una etapa muy padre. Llámese generación X o millennials, de verdad, nos tocó una parte bien bonita de nuestra niñez. Me deja panzona, pero embarazada. ¿Cómo? Vaneneco, saludos Vaneneco, muchas gracias. Sí, ¿qué otra? Por ejemplo, a mí de las que me gustan mucho es de Pepe Aguilar, la de Por una mujer bonita, pero aquí me cae gordo Pepe Aguilar. Entonces aquí Pepe Aguilar no va a jugar nunca. Dice por acá de este lado. Saludos a Oscar en Edgewood Park, muchas gracias. Leti Maldonado, muchas gracias. Por acá de este lado, para mi querido Fernando Flores, dice: en mis tiempos valía 20 centavos, te daban una lechita de un cuarto, un cocol y algo dulce. 20 centavos, sí, es un chorro. Bueno, de tiempo, sí, de lana, no tanto. ¿Qué es esto? Ah, es la de vamos a darnos tiempo. A ver. Muchas gracias a todos ustedes por estar con nosotros. Sarita, me las vas a pagar.

0: el fonógrafo.
1: Ya, con eso. Ya, con eso. Agüita.
0: Saludos. Mira, hay una canción de José José. Esta sí me gusta mucho. Se llama Polvo Enamorado. Difícil, pero muy bonita. Esta sí se la tienes que dedicar a alguien algún día en tu vida. Excepto a sus esposos. A sus esposos no les conviene, porque no les va a interesar a ellos.

0: muchas gracias a todos ustedes por estar con nosotros en esta mañana con mi hija Leti Padilla.
1: Ya. Ya con eso. Esa se le dedica al colágeno. ¿Pero por qué tiene que ser colágeno? No manches, yo no andaría con un colágeno. La neta no. Bueno, sí, un poquito sí, pero no tan colágeno. Mariposa, relatos de mi barrio. Y gracias, Ani Salgado, Lupita Segura. Cani. Es que, dice, me retiro a descansar. Que tengas una muy bonita mañana, mi querida Kendra. ¿A descansar de qué? ¿De mí? Chale. Kendra, bienvenida, muchas gracias y que tengas un gran día. Gracias.
0: Yo tampoco, dice Lupita. Sandy Herrera, muchas gracias.
1: Pero bueno, oye, nos falta una como de Camilo, ¿no? Pero de Camilo es esto, no de Camilo el de ahorita. Mm-mm. A mí me gustan los chicos bienestar. Sería bien el que me la dedicara a mí. Yo creo que sí hay alguien que te ha dedicado algunas, ¿no?

Si hay algo que quiero, eres tú. Ya. Saludos a todos, muchas gracias. Oiga, pues estábamos platicando acerca, por ejemplo, de las cosas. Primero iniciamos platicando con cosas que obviamente hayan hecho por nosotros por amor, ¿no? Y después, pues salió lo de la mamá y luego salió lo de la escuela y demás. Lo cierto es que nos tocó una manera de vivir, pues diferente a esta, sí, pero muy padre, ¿no? O sea, todos dicen por ahí que las mejores amistades son las de la primaria. Y yo creo que más de uno de nosotros todavía tenemos un amigo de la primaria a quien obviamente a lo mejor no vemos, pero cuando nos vemos lo saludamos con todo cariño porque nos traen esos recuerdos. Dicen que son las más sinceras, ¿no? Ni siquiera las de la prepa, ni las de la universidad, y menos las de la secundaria. Pero si usted tiene, por ejemplo, un amigo que todavía conserve de cuando iba usted a la primaria, consérvelo mucho. Porque cuando esos amigos se van, que le voy a decir algo, ya nuestra generación ya está desfilando. Qué triste es lo que le estoy diciendo, pero ya nuestra generación se está yendo. Ya nuestra generación está abandonando este plano terrenal. ¿Y sabe qué es lo peor? Que las nuevas generaciones no nos están aprovechando. O sea, yo me acuerdo de algo y se lo voy a compartir porque a lo mejor a usted en algún momento también le tocó. Cuando empecé a trabajar hace muchos años en la radio, en una de las estaciones que más me han gustado estar es en la XCW, La Voz de la América Latina. Entonces, yo me acuerdo que, por ejemplo, me sentaba yo a escuchar las pláticas de Marco Tulio García, de Jaime Ortiz Pino, del Gallo Calderón, del Shakiro Acosta, de Claudio Lenk. Gracias, mi Víctor, gracias. Entonces, ellos estaban platicando de cosas de hace un chorro de años y te juro que yo nada más los escuchaba. Y no participaba, no porque no quisiera ni que no supiera, pero era maravilloso escuchar a esos señores platicando anécdotas o platicando cosas. Gracias, Clau. Y entonces iba yo aprendiendo ciertas cosas de esto, ¿no? Y el escuchar a una persona mayor, es maravilloso. Y le voy a decir el por qué. Porque si usted tiene su papá o su mamá o conoce a una persona mayor y le platica una historia, escúchelo. Porque yo sé que dice, es que esa ya me la platicaste. Así son ustedes. Gracias, Fruta. Muchas gracias. Así son ustedes. Esa historia ya me la sé, ya la platicaste. Sí, ya lo sé que ya te la platiqué. Pero cuando tú eras niño, te contaba yo un cuento y ya te lo sabías y querías que otra vez te lo volviera a platicar. Y entonces te sentabas y me decías, platícame tal cosa o cuéntame tal cuento. Y ese mismo cuento te lo conté mil veces. Entonces ahora escucha las historias que tengo para ti, aunque ya te las he platicado antes, ¿no? Entonces, si usted tiene, por ejemplo, un abuelito a quien consentir, pues consiéntalo, de verdad, porque el día de mañana se van y esa experiencia se la llevan con ellos. Y obviamente, créame que usted puede sacar un chorro de cosas, muchas virtudes puede sacar de una persona mayor. Y en el caso de nosotros, tenemos tantas cosas que platicar, ¿no? Las nuevas generaciones no lo saben, pero a nosotros nos tocó ver caer el muro de Berlín, nos tocó el eclipse, nos tocaron muchísimas cosas que obviamente podríamos platicar y que obviamente a veces ya no nos dejan. Así que bueno, son las 10 de la mañana, 49 minutos, llegará el gallo de la mañana, pero vamos a esta canción.

Me voy a cambiar el nombre. Ahora voy a ser Puedo Inflarte. Ah, no, no, no, no. Voy a ser Terry Infante. José María, muchísimas gracias, José María. Buenos días, amigo, ¿cómo estás? Pero bueno, llega el gallo de la mañana. Llega el gallo de la mañana con muy buena música. Saludos cordiales, Edgar Bedoya. Mándale un saludo, porfa, a José Piña de Pan Bueno. Saludos a la gente de Pan Bueno, mi querido José Piña, gracias. Vamos a dejarlos con el gallo de la mañana, que trae muy buena música. No se vaya, nosotros regresamos. Show del Terrible, cambio y fuera. Bye, bye.

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0: muchas gracias.
1: Bueno, yo quiero, antes que nada, darles las gracias a todos por acompañarnos esta noche y que sepan que este disco era un sueño para nosotros, que hoy, gracias a Dios, se nos está haciendo realidad. Rendir un gran homenaje a toda esa gente que nosotros sabemos que ha participado de manera muy directa para que la música norteña esté ya siendo reconocida a nivel mundial. Hablar de tantos artistas que esta noche, bueno, hay fotografías de todos ellos de momentos muy especiales. Algunos ya no están con nosotros, se nos adelantaron un poquito en el camino y los vamos a recordar también en este homenaje. Y a los que están aquí presentes, que Dios les dé mucha vida. Y muchas gracias por todo lo que han hecho por la música norteña. Y especialmente quiero dedicar este disco para mi padre que está aquí presente esta noche. Eso dice así.

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3: Ahí te va esta cumbia tech.

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1: ¡Chaneque, chanequito! ¡Viva, viva, hurra, hurra! Saludos a Dani Salgado. Una de la tarde con 26 minutos. Este tema musical de Amores como el Nuestro, de verdad ya me tiene hasta el gorro de tanto que lo pusieron cuando salió, ¿te acuerdas? En todos lados estaba ese pinche tema, te lo juro ya. ¡Caí gordo! Señoras, señores, el tema musical siguiente para todos ustedes, gracias. 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
2: Sentado en ¡Chanequito! Falta 14 minutos, las 2 de la tarde, 14 y las 2 de la tarde, área triestatal. Las 11 de la mañana, 46 minutos en México, Colocloyo. En México, Tlacoyo. Sí. Para todos, ahorita que dije Tlacoyo, son tlacoyitos, ¿no? Con su cremita, su queso. Sí. Oye, hoy no vino el gallo. Che, gallo. Ya ni avisa, ya le vale cheto. O sea, no, la gente esperándolo, ya sabes. Tenemos que hablar con él muy seriamente, ¿eh? O sea, no podemos tener a alguien así aquí en la radio. Señoras, señores, vamos a la música. Estás escuchando el Gallito Radio. Buenas tardes.

el chalequito de tu vida. ¿Cómo no? Con todo gusto. Usted me escuchó y se enamoró. Culpa mía no es. ¿Son las 5? No, son 5 minutos para las 2. 5 y las 2. Bienvenidos.

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1: Un saludo muy especial a Doña Inés Poblano y la gente de Cosmética que ahí andan. Señoritas de Cosmética, cuiden a sus amistades. Yo sé lo que les digo, no, no es cierto. Un abrazo muy grande, señoras, señores, temazo, desnúdate, mujer, síganme el tema a través del Gallito Radio. Buenas tardes, buen provecho.

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1: Continuamos adelante con ustedes, señoras y señores. Son las 2 de la tarde, 9 minutos, sale triestatal para la gente de México, las 12 de la tarde con 9 minutos. México, hora de almorzar, la área triestatal, hora de comer. Buenas tardes, buen provecho.

0: son a través del Gallito Radio Frío en mí, en nadie más.
1: No digas nada de ello.
0: Bueno, pues prepárense para los 40 días de calor, ¿eh? Ya se dijo, ya se anticipó que a partir del 3 de junio viene la onda de calor de la canícula con el efecto del niño, pinche chamaco. Sí, desmadroso. Pues sí, pues yo qué. Entonces, vienen 40 días de calor extremo, ¿eh? Ahí se los encargamos. Saludos a todos los bombones que se van a derretir. Bendito sea el Señor. Señoras y señores, buenas tardes. Buen provecho. Se llama Quiero Saber.

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1: Yo le dije, mana, ¿con qué te maquillas? Y dijo que con cosmética, no, algo así. Ya, déjame en paz. Señoras, señores, son las 2 de la tarde con 37 minutos, 2 con 37. El saludo cordial es para el Bombón, gracias. El Bombón Lagunero, muchísimas gracias. También para Edith Sanz, muchas gracias. También el saludo cordial es para toda la gente que nos ha mandado sus mensajes a través de las diferentes redes sociales, las cuales no voy a abrir para no mandarles mensaje. Gracias. Ah, sí, les voy a mandar saludos, ya. Esténse sosiegos, o sea, todo les parece mal a ustedes. 2 de la tarde, 37 minutos, 2 con 37. El saludo es para Ángela Bundis. Dice, ahí está el saludo, mi querido chamiquito. Dice, escuchando la mera salsa, la mera crema y nata, cómo no, con todo gusto. Señoras, señores, el tema siguiente para toda la gente que nos acompaña en Ciudad Neza. Oye, cómo goza, saca la pestosa.

amigos, muchísimas gracias por haber estado con nosotros a través de esta tarde aquí en el Gallito Radio. Llegará aquí de Recio en un ratito más. Que tengas un maravilloso día, que comas rico. Saludos a la gente de Ley en Sí, a la gente de Los Gallos, a la gente de San Juan Castillo, a la gente de La Providencia, a la gente también de la panadería La Ideal, a la gente también que nos acompaña de aquel lado. Gracias a Rosalba Quiroz, a Miguelita, a la banda de Ley en Sí, que desgraciadamente le quiero decir algo. Fíjese usted que los mensajes de texto que recibíamos, bueno, que recibimos en el 862-236-4998, desgraciadamente nosotros, yo en lo particular, no los puedo ver. Espérate, no los puedo ver. Entonces, lo que voy a hacer es de que en lugar de darles ese teléfono para que ustedes me manden mensaje, les voy a dar el otro, les voy a dar a partir del día de mañana, les voy a dar el WhatsApp, para que vía WhatsApp ustedes me manden las canciones que quieren y obviamente, ¿cómo se llama?, me manden los saludos y todo eso, así vamos a estar más en contacto. Yo sé que es aprenderse dos, ¿no?, porque uno es el teléfono en cabina y el otro es el que les voy a dar para que ustedes me manden los WhatsApp, los cuales podré ver automáticamente en la pantalla, para que obviamente pues no haya eso, ¿no? Porque me han dicho, oye, es que luego ya no nos podemos poner en contacto porque ustedes mandan sus mensajes y ya no tenemos acceso, no por nosotros, sino porque la aplicación cambió toda la aplicación de donde recibimos los mensajes y solamente se pueden ver en la Unión Americana y pues desgraciadamente nosotros no estamos por allá. Así que bueno, pues un abrazo muy grande y buenas tardes, buen provecho, hasta el día de mañana, bye bye.

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2: Bueno.
3: Sergio.
2: Hola, mi amor.
3: Oye, te llamo para decirte que no voy a poder ir a la cena de tu cumpleaños, porque sabes que acaba de llegar una amiga de Puebla y me invitó a salir con unas amigas.
2: Pero tú me dijiste que vendrías.
3: Sí.

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